0: en los cielos y en la tierra, seas para siempre alabado.
1: El corazón amoroso de Jesús sacramentado.
0: Padre nuestro que estás en el cielo, santificado sea tu nombre. Venga a nosotros tu reino, hágase tu voluntad en la tierra como en el cielo.
1: Danos hoy nuestro pan de cada día, perdona nuestras ofensas, como también nosotros perdonamos a los que nos ofenden. No nos dejes caer en tentación y líbranos del mal.
0: Dios te salve María, llena eres de gracia, Señor es contigo, bendita eres entre todas las mujeres y bendito es el fruto de tu vientre, Jesús.
1: Santa María, Madre de Dios y Madre nuestra, ruega por nosotros pecadores, ahora y en la hora de nuestra muerte. Amén.
0: Gloria al Padre y al Hijo y al Espíritu Santo.
1: Como era en el principio, ahora y siempre, por los siglos de los siglos.
0: Padre nuestro que estás en el cielo, santificado sea tu nombre. Venga a nosotros tu reino, hágase tu voluntad en la tierra como en el cielo.
1: Danos hoy nuestro pan de cada día, perdona nuestras ofensas, como también nosotros perdonamos a los que nos ofenden. No nos dejes caer en tentación y líbranos del mal.
0: Dios te salve María, llena eres de gracia, el Señor es contigo. Bendita eres entre todas las mujeres y bendito es el fruto de tu vientre, Jesús.
1: Santa María, Madre de Dios y Madre nuestra, ruega por nosotros pecadores, ahora y en la hora de nuestra muerte. Amén.
0: Padre nuestro que estás en gloria al Padre y al Hijo y al Espíritu Santo.
1: Como era en el principio, ahora y siempre, por los siglos de los siglos. Amén.
0: Padre nuestro que estás en el cielo, santificado sea tu nombre. Venga a nosotros tu reino, hágase tu voluntad en la tierra como en el cielo.
1: Danos hoy nuestro pan de cada día, perdona nuestras ofensas, como también nosotros perdonamos a los que nos ofenden. No nos dejes caer en tentación y líbranos del mal.
0: Dios te salve María, llena eres de gracia, el Señor es contigo. Bendita eres entre todas las mujeres y bendito es el fruto de tu vientre, Jesús.
1: Santa María, Madre de Dios y Madre nuestra, ruega por nosotros pecadores, ahora y en la hora de nuestra muerte. Amén.
0: Gloria al Padre y al Hijo y al Espíritu Santo.
1: Como era en el principio, ahora y siempre, por los siglos de los siglos. Amén.
0: En los cielos y en la tierra sea para siempre alabado.
1: El corazón amoroso de Jesús sacramentado.
0: En estos momentos, delante de tu presencia, Señor, hacemos nuestra comunión espiritual, diciendo: Yo creo, Jesús mío, que estás realmente presente en el Santísimo Sacramento del altar. Te amo sobre todas las cosas y deseo recibirte dentro de mi alma. Mas ya que no puedo hacerlo sacramentalmente en este momento, ven por lo menos espiritualmente a mi corazón. Y como si ya te hubiera recibido, me uno y me abrazo completamente a ti. Ah, Señor, que nunca me separe de ti. Amén.

Jornada de oración por la unidad de los cristianos. Que todos sean uno como tú, Padre, estás en mí y yo en ti. Que ellos también estén con nosotros para que el mundo crea que tú me has enviado. Por la señal de la Santa Cruz de nuestros enemigos, líbranos, Señor Dios nuestro, en el nombre del Padre, y del Hijo, y del Espíritu Santo. Amén. Señor mío Jesucristo, Dios y hombre verdadero, Creador, Padre y Redentor mío, por ser tú quien eres, bondad infinita, y porque te amo sobre todas las cosas, me pesa de todo corazón el haberte ofendido. Ayudado de tu divina gracia, propongo firmemente nunca más pecar, confesarme y cumplir la penitencia que me fuera impuesta. Amén. Señor Jesús, yo creo y con tu gracia quiero convencerme de que nada hay más grande sin sufrimiento, de que por este camino todas las cosas son posibles. Creo, Dios mío, que la pobreza vale más que la riqueza, el dolor más que el placer, la obscuridad y el menosprecio más que la fama, la humillación más que el honor. No me atrevo a pedirte que me mandes estas pruebas, porque no sé si podría soportarlas. Pero Señor, en lo próspero o en lo adverso, quiero creer que es verdad lo que quiero afirmar. No quiero confiar en la riqueza, el honor, el poder o la fama. No quiero que mi corazón descanse en el

0: éxito mundano, ni tampoco en sus ventajas. No quiero desear lo que los hombres desean, lo que los hombres llaman bienes de la vida. Por el contrario, yo quiero con tu gracia estimar lo que el mundo desprecia o desdeña, amar a los pobres, estimar a los que sufren, admirar y venerar a los confesores y a los santos, seguir sus pasos a despecho de los que se hace y se dice. En fin, Señor, como soy tan débil que no me atrevo a pedirte el sufrimiento como don, ni siquiera siento en mí la fuerza de pedírtelo, concédeme al menos la gracia de abrazarme con él, si me lo mandas, ordenado por tu amorosa providencia. Amén.
1: En este tabernáculo sagrado, donde está mi buen Jesús, por mí escondido, mi corazón te adora, muy rendido, y mi fe te contempla anonadado. Esta oración recibe con agrado, como ofrenda de mi pecho agradecido, por el inmenso amor con que has querido quedarte por nuestro bien sacramentado. Remedia nuestros males y aflicciones. Da a tu Iglesia paz y consuelo. Al Papa, fortaleza y bendiciones. Extiende tu fe santa en este suelo, para que unidos con tu amor los corazones logremos adorarte en el cielo. Señor y Dios mío, te pido por la gracia del Espíritu Santo que fortalezcas mi alma para poder purificarla en tus caminos de amor. Dios mío, ayúdame a purificarme. Manda tu Espíritu a quitar todo deseo y preocupación inútil de mi corazón. Apártame, Señor mío, de tantos deseos por las cosas transitorias y pasajeras. Ayúdame a ver todo en este mundo como hojas secas sueltas al viento, y a mí mismo como alguien que está de paso y que no descansará sino cuando vuelva a ti. Recuérdame, Padre, que sin ti en este mundo todo es vanidad y aflicción de espíritu. Solo en ti hay sabiduría verdadera. Solo el humilde llega a tu paz. Amén. Padre nuestro que estás en el cielo, santificado sea tu nombre. Venga a nosotros tu reino. Hágase, Señor, tu voluntad, así en la tierra como en el cielo.
0: Danos hoy nuestro pan de cada día. Y perdona nuestras ofensas, como también nosotros perdonamos a los que nos ofenden. No nos dejes caer en la tentación y líbranos de todo mal.
1: Dios te salve, María, llena eres de gracia, el Señor es contigo. Bendita tú eres entre todas las mujeres y bendito es el fruto de tu vientre, Jesús.
0: Santa María, Madre de Dios y Madre nuestra, ruega, Señora, por nosotros los pecadores, ahora y en la hora de nuestra muerte. Amén.
1: Gloria al Padre, y al Hijo, y al Espíritu Santo.
0: Como era en un principio, ahora y siempre, por los siglos de los siglos. Amén. Padre, ha llegado la hora. Glorifica a tu Hijo, para que el Hijo te glorifique a ti. Ya que le diste autoridad sobre todos los hombres, para que Él diera vida eterna a todos los que tú le has dado. Esta es la vida eterna, que te conozcan a ti, el único Dios verdadero, y a tu enviado Jesucristo. No ruego solamente por ellos, sino también por los que gracias a su palabra creerán en mí, que todos sean uno como tú, Padre, estás en mí y yo en ti. Que también ellos estén en nosotros, para que el mundo crea que tú me enviaste. Yo les he dado la gloria que tú me diste, para que sea uno como nosotros somos unos. Yo en ellos y tú en mí, para que sean perfectamente uno y el mundo conozca que tú me has

0: enviado y que los has amado a ellos como me amaste a mí.
1: Haznos encontrar el camino que nos conduce a la unidad. Señor Jesús, tú que en vísperas de morir por nosotros, oraste para que tus discípulos fueran perfectamente uno, como tú en tu Padre y tu Padre en ti, haznos sentir la infidelidad de nuestra desunión. Danos la lealtad para reconocer y el coraje para rechazar lo que hay en nosotros de indiferencia, desconfianza e incluso de muda hostilidad. Concédenos reencontrarnos a todos en ti, para que de nuestras almas y nuestros labios ascienda incesantemente tu oración por la unidad de todos, como tú lo quieres, por los medios que tú quieres. En ti, que eres la caridad perfecta, haznos encontrar el camino que conduce a la unidad, en obediencia a tu amor y a tu verdad. Amén.
0: Señor, somos uno contigo. Oh Dios, somos uno contigo. Tú nos has hecho uno contigo. Tú nos has enseñado que si nos abrimos el uno al otro, moras en nuestro interior.
1: Ayúdanos a preservar esta apertura y a luchar por ella con todo nuestro corazón. Ayúdanos a darnos cuenta de que no puede haber entendimiento allí donde hay rechazo mutuo.
0: Oh Dios, al aceptarnos los unos a los otros de todo corazón, completamente, plenamente, te aceptamos a ti. Y te damos gracias y te adoramos y te amamos con todo nuestro ser, porque nuestro ser está en tu ser y nuestro espíritu está arraigado en tu espíritu.
1: Llénanos pues de amor y que el amor nos una cuando emprendamos nuestros diversos caminos, unidos en este único espíritu que te hace presente en el mundo y que te permite testimoniar la realidad última que es el amor. El amor ha vencido, el amor es victorioso. Amén.
0: Padre, envíanos tu Santo Espíritu. Envíanos el Espíritu Santo que Jesús nos ha prometido. Él nos guiará hacia la unidad. Él es el que nos da el carisma, el que hace la diferencia en la Iglesia, y también Él nos da la unidad. Envíanos el Espíritu Santo que nos enseñe todo lo que Jesús nos ha enseñado, que nos dé la memoria de todo lo que Jesús ha dicho. Jesús, Señor, tú has pedido para todos nosotros la gracia de la unidad. Señor, esta iglesia es tuya, no es nuestra. La historia nos ha dividido. Jesús, ayúdanos a ir por el camino de la unidad o por el camino de esta unidad reconciliada. Señor, tú siempre has hecho todo lo que has prometido. Danos la unidad de todos los cristianos. Amén.
1: Dichosos los que temen al Señor y aman de corazón sus mandamientos, pues poderosos serán sus descendientes.
0: Toda la tierra ha visto al Salvador.
1: Dichosos el hombre de conducta intachable que cumple la ley del Señor.
0: Toda la tierra ha visto al Salvador.
1: Tú, Señor, eres el Rey de la gloria. Del Señor es la tierra y cuanto la llena, el orbe y todos sus habitantes. Él la fundó sobre los mares. Él la afianzó sobre los ríos. ¿Quién puede subir al monte del Señor? ¿Quién puede estar en el recinto sacro? El hombre de manos inocentes y puro de corazón, que no confía en los ídolos, ni jura contra el prójimo en falso. Ese recibirá la bendición del Señor, le hará justicia el Dios de salvación. Este es el grupo que busca al Señor, que viene a tu presencia, Dios de Jacob. Portones, alzad los dinteles, levantaos puertas antiguas. Va a entrar el Rey de la Gloria. ¿Quién es ese Rey de la Gloria? El Señor, héroe valeroso. El Señor, héroe de la guerra. Portones, alzad los dinteles, levantaos puertas antiguas. Va a entrar el Rey de la Gloria. ¿Quién es ese Rey de la Gloria? El Señor, Dios de los ejércitos. Él es el Rey de la Gloria. Gloria al Padre, y al Hijo, y al Espíritu Santo.
0: Como era en el principio, ahora y siempre, por los siglos de los siglos. Amén. Santo es el Señor, Dios nuestro. El Señor reina, tiemblen las naciones. Sentados sobre querubines, vacile la tierra. El Señor es grande en Sion, encumbrado sobre todos los pueblos. Reconozcan tu nombre grande y temible. Él es santo. Reinas con poder y amas la justicia. Tú has establecido la rectitud. Tú administras la justicia y el derecho. Tú actúas en Jacob. Ensalzas al Señor Dios nuestro, postraos ante el estrado de sus pies. Él es santo. Moisés y Aarón con sus sacerdotes, Samuel con los que invocan su nombre, invocaban al Señor y Él respondía. Dios les hablaba desde la cumbre de nube, oyeron sus mandatos y la ley que les dio. Señor, Dios nuestro, tú les respondías, tú eras para ellos un Dios de perdón y un Dios vengador de sus maldades. Ensalzad al Señor Dios nuestro, postraos ante su monte santo. Santo es el Señor nuestro Dios. Gloria al Padre, gloria al Hijo y gloria al Espíritu Santo.
1: Como era en el principio, ahora y siempre, por los siglos de los siglos. Amén.

0: Yo soy el pan de vida. El pan que Dios da es aquel que baja del cielo y que da la vida al mundo. Ellos dijeron: Señor, danos siempre de ese pan. Jesús les dijo: Yo soy el pan de vida. El que viene a mí nunca tendrá hambre, y el que cree en mí nunca tendrá sed. Sin embargo, como ya les dije, ustedes se niegan a creer aún después de haber visto. Todo lo que el Padre me ha dado vendrá a mí, y yo no rechazaré al que venga a mí, porque yo he bajado del cielo, no para hacer mi voluntad, sino la voluntad del que me ha enviado. Y la voluntad del que me ha enviado es que yo no pierda nada de lo que él me ha dado, sino que lo resucite en el último día. Si esta es la decisión de mi Padre, toda persona que al contemplar al Hijo crea en él, tendrá vida eterna, y yo lo resucitaré en el último día. Los judíos murmuraban porque Jesús había dicho: Yo soy el pan que ha bajado del cielo. Y decían: Conocemos a su padre y a su madre, ¿no es cierto? Él no es sino Jesús, el hijo de José. ¿Cómo puede decir que ha bajado del cielo? Jesús le contestó: No murmuren entre ustedes. Nadie puede venir a mí si no lo atrae el Padre que me envió. Y yo lo resucitaré en el último día. Está escrito en los profetas: Serán todos enseñados por Dios. Y es así como viene a mí toda persona que ha escuchado al Padre y ha recibido su enseñanza. Pues, por supuesto, que nadie ha visto al Padre, solo aquel que ha venido de Dios ha visto al Padre. En verdad les digo, el que cree tiene vida eterna.
1: Yo soy la luz del mundo. Jesús les habló de nuevo diciendo: Yo soy la luz del mundo. El que me sigue no caminará en tinieblas, sino que tendrá luz y vida. Los fariseos replicaron: Estás hablando en tu propio favor. Tu testimonio no vale nada. Jesús les contestó: Aunque yo hable en mi favor, mi declaración vale porque yo sé de dónde he venido y a dónde voy. Ustedes son los que no saben de dónde he venido ni a dónde voy. Ustedes juzgan con criterios humanos. Yo no juzgo a nadie. Y si yo tuviera que juzgar, mi juicio sería válido, porque yo no estoy solo. El Padre que me envió está conmigo. En la ley de ustedes está escrito que con dos personas el testimonio de mí mismo y también el del Padre que me ha enviado da testimonio de mí. Le preguntaron: ¿Dónde está tu Padre? Jesús les contestó: Ustedes no me conocen a mí ni a mi Padre. Si me conocieran a mí, conocerían también a mi Padre. Jesús dijo estas cosas en el lugar donde se reciben las ofrendas, cuando estaba enseñando en el templo, pero nadie lo detuvo porque aún no había llegado su hora. De nuevo, Jesús les dijo: Yo me voy y ustedes me buscarán, pero ustedes no pueden ir donde yo. Yo voy y morirán en su pecado. Los judíos se preguntaban, ¿por qué dice que a donde él va nosotros no podemos ir? ¿Pensará tal vez en suicidarse? Pero Jesús les dijo, ustedes son de abajo, yo soy de arriba. Ustedes son de este mundo, yo no soy de este mundo. Por eso les he dicho que morirán en sus pecados.
0: Yo soy la puerta. En verdad les digo, el que no entra por la puerta en el corral de las ovejas, sino que salta por algún otro lado, ese es un ladrón y un salteador. El que entra por la puerta es el pastor de las ovejas. El cuidador le abre y las ovejas escuchan su voz. Llama por su nombre a cada una de sus ovejas y la saca. Cuando ha sacado todas sus ovejas, empieza a caminar delante sus ovejas, y las ovejas lo siguen porque conocen su voz. Al otro no lo seguirían, sino que huirían de él, porque no conocen la voz de los extraños. Jesús usó esta comparación, pero ellos no comprendieron lo que les quería decir. Jesús tomó de nuevo la palabra. En verdad les digo que yo soy la puerta de las ovejas. Todos los que han venido eran ladrones y malhechores, y las ovejas no les hicieron caso. Yo soy la puerta. El que entre por mí estará a salvo. Entrará y saldrá y encontrarán alimento. El ladrón viene solo a robar, matar y destruir, mientras que yo he venido para que tengan vida y tengan en plenitud.
1: Yo soy el buen pastor. Jesús dijo, yo soy el buen pastor. El buen pastor da su vida por las ovejas. No así el asalariado, que no es el pastor, ni las ovejas son suyas. Cuando ve venir al lobo, huye abandonando las ovejas, y el lobo las agarra y las dispersa. A él solo le interesa su salario y no le importa nada las ovejas. Yo soy el buen pastor y conozco a los míos, como los míos me conocen a mí. Lo mismo que el Padre me conoce a mí y yo conozco al Padre. Y yo doy mi vida por las ovejas. Tengo otras ovejas que no son de este corral. A esas también las llevaré. Escucharán mi voz y habrá un solo rebaño con un solo pastor. El Padre me ama porque yo doy mi vida para retomarla de nuevo. Nadie me la quita, sino que yo mismo la entrego. En mis manos está el entregarla y el recobrarla. Este es el mandato que recibí de mi Padre. Nuevamente se dividieron los judíos a causa de estas palabras. Algunos decían, es víctima de un espíritu malo y habla locuras. ¿Para qué escucharlo? Pero los otros decían, un endemoniado no habla de esa manera, pues ¿acaso un demonio abrir los ojos de los ciegos?
0: Yo soy la resurrección y la vida. Apenas Marta supo que Jesús llegaba, salió a su encuentro. Mientras María permanecía en casa, Marta dijo a Jesús, si hubieras estado aquí, mi hermano no habría muerto. Pero aún así, yo sé que puedes pedir a Dios cualquier cosa, y Dios te la concederá. Jesús les dijo, tu hermano resucitará. Marta respondió, ya sé que será resucitado en la resurrección de los muertos en el último día. Le dijo Jesús, yo soy la resurrección y la vida. El que cree en mí, aunque muera, vivirá. El que cree en mí, no morirá para siempre. ¿Crees esto? Ella contestó, sí, Señor, yo creo que tú eres el Cristo, el Hijo de Dios, el que tenía que venir al mundo. Después, Marta fue a llamar a su hermana María y le dijo al oído, el Maestro está aquí y te llama. Apenas lo oyó, María se levantó rápidamente y fue a donde él. Jesús no había entrado aún en el pueblo, sino que seguía en el mismo lugar donde Marta lo había encontrado. Los judíos que estaban con María en la casa consolándola, al ver que se levantaba a prisa y salía, pensaron que iba a llorar al sepulcro y la siguieron. Al llegar María donde estaba Jesús, en cuanto lo vio, cayó a sus pies y le dijo, Señor, si hubieras estado aquí, mi hermano no habría muerto. Al ver Jesús, el llanto de María y de todos los judíos que

0: Y Jesús lloró.
1: Yo soy el camino, la verdad y la vida. No se turben, crean en el Padre y crean en mí. En la casa de mi Padre hay muchas habitaciones. De no ser así, no les habría dicho que voy a preparar un lugar. Y después de ir y prepararles un lugar, volveré para tomarlos conmigo, para que donde yo esté, estén también ustedes. Para ir a donde yo voy, ustedes ya conocen el camino. Entonces, Tomás le dijo: Señor, nosotros no sabemos a dónde vas. ¿Cómo vamos a conocer el camino? Jesús contestó: Yo soy el camino, la verdad y la vida. Nadie va al Padre sino por mí. Si me conocen a mí, también conocerán al Padre, pero ya lo conocen y lo han visto. Felipe le dijo: Señor, muéstranos al Padre y eso nos basta. Jesús le respondió: Hace tanto tiempo que estoy con ustedes y todavía no me conoces, Felipe. El que me ve a mí, ve al Padre. ¿Cómo es que dices, muéstranos al Padre? ¿No crees que yo estoy en el Padre y que el Padre está en mí? Cuando les enseñó, esto no viene de mí, sino que del Padre, que permanece en mí, hace sus propias obras. Yo estoy en el Padre y el Padre está en mí. Créanme en esto. O si no, créanlo por las obras mismas. En verdad les digo, el que crea en mí hará las mismas obras que yo hago. Y como ahora voy al Padre, las harán aún mayores. Todo lo que pidan en mi nombre lo haré, de manera que el Padre sea glorificado en su Hijo. Y también lo haré, lo que me pidan, invocando mi nombre.
0: Los invitamos a la coronilla por la unidad de los cristianos. Padre eterno, tú que reúnes a los que están dispersos y los mantienes en la unidad, mira con amor a todos los cristianos, a fin de que cuantos están consagrados por un solo bautismo, formen una sola familia unida por el amor y la integridad de la fe. Amén. Tú, Señor, que eres el camino, la verdad y la vida,
1: conduce a tus hijos a tu reino celestial para que vivan unidos en la fe, la esperanza y la caridad. Amén.
0: Tú, Señor, que eres el camino, la verdad y la vida,
1: conduce a tus hijos a tu reino celestial para que vivan unidos en la fe, la esperanza y la caridad. Amén.
0: Tú, Señor, que eres el camino, la verdad y la vida,
1: conduce a tus hijos hasta tu reino celestial para que vivan unidos en la fe, la esperanza y la caridad. Amén.
0: Tú, Señor, que eres el camino, la verdad y la vida,
1: conduce a tus hijos a tu reino celestial para que vivan unidos en la fe, la esperanza y la caridad. Amén.
0: Tú, Señor, que eres el camino, la verdad y la vida,
1: conduce a tus hijos a tu reino celestial para que vivan unidos en la fe, la esperanza y la caridad. Amén.
0: Tú, Señor, que eres el camino, la verdad y la vida,
1: conduce a tus hijos a tu reino celestial para que vivan unidos en la fe, la esperanza y la caridad. Amén.
0: Tú, Señor, que eres el camino, la verdad y la vida,
1: conduce a tus hijos a tu reino celestial para que vivan unidos en la fe, la esperanza y la caridad. Amén.
0: tú, Señor, que eres el camino, la verdad y

0: La vida.
1: Conduce a tus hijos a tu reino celestial para que vivan unidos en la fe, la esperanza y la caridad. Amén.
0: Tú, Señor, que eres el camino, la verdad y la vida.
1: Conduce a tus hijos a tu reino celestial para que vivan unidos en la fe, la esperanza y la caridad. Amén.
0: Tú, Señor, que eres el camino, la verdad y la vida.
1: Conduce a tus hijos a tu reino celestial para que vivan unidos en la fe, la esperanza y la caridad. Amén.
0: Digno eres, Señor y Dios nuestro, de recibir la gloria, el honor y el poder por los siglos de los siglos.
1: Amén. Padre eterno, tú que reúnes a los que están dispersos y los mantienes en la unidad, mira con amor a todos los cristianos, a fin de que, cuantos estén consagrados por un solo bautismo, formen una sola familia, unida por el amor y la integridad de la fe. Amén. Tú, Señor, que eres el camino, la verdad y la vida,
0: conduce a tus hijos a tu reino celestial para que vivan unidos en la fe, la esperanza y la caridad. Amén.
1: Tú, Señor, que eres el camino, la verdad y la vida,
0: conduce a tus hijos a tu reino celestial para que vivan unidos en la fe, la esperanza y la caridad. Amén.
1: Tú, Señor, que eres el camino, la verdad y la vida,
0: conduce a tus hijos a tu reino celestial para que vivan unidos en la fe, la esperanza y la caridad. Amén.
1: Tú, Señor, que eres el camino, la verdad y la vida,
0: conduce a tus hijos a tu reino celestial para que vivan unidos en la fe, la esperanza y la caridad. Amén.
1: Tú, Señor, que eres el camino, la verdad y la vida,
0: conduce a tus hijos a tu reino celestial para que vivan unidos en la fe, la esperanza y la caridad. Amén.
1: Tú, Señor, que eres el camino, la verdad y la vida,
0: conduce a tus hijos a tu reino celestial para que vivan unidos en la fe, la esperanza y la caridad. Amén.
1: Tú, Señor, que eres el camino, la verdad y la vida,
0: conduce a tus hijos a tu reino celestial para que vivan unidos en la fe, la esperanza y la caridad. Amén.
1: Tú, Señor, que eres el camino, la verdad y la vida,
0: conduce a tus hijos a tu reino celestial para que vivan unidos en la fe, la esperanza y la caridad. Amén.
1: Tú, Señor, que eres el camino, la verdad y la vida,
0: conduce a tus hijos a tu reino celestial para que vivan unidos en la fe, la esperanza y la caridad. Amén.
1: Tú, Señor, que eres el camino, la verdad y la vida,
0: conduce a tus hijos a tu reino celestial para que vivan unidos en la fe, la esperanza y la caridad. Amén.
1: Digno eres, Señor y Dios nuestro, de recibir la gloria, el honor y el poder por los siglos de los siglos.
0: Amén. Padre eterno, tú que reúnes a los que están dispersos y los mantienes en la unidad, mira con amor a todos los cristianos, a fin de que, cuantos están consagrados por un solo bautismo, formen una sola familia unida por el amor y la integridad de la fe. Amén. Tú, Señor, que eres el camino, la verdad y la vida,
1: conduce a tus hijos a tu reino celestial para que vivan unidos en la fe, la esperanza y la caridad. Amén.
0: Tú, Señor, que eres el camino, la verdad y la vida,
1: conduce a tus hijos a tu reino celestial para que vivan unidos en la fe, la esperanza y la caridad. Amén.
0: Tú, Señor, que eres el camino, la verdad y la vida,
1: conduce a tus hijos a tu reino celestial para que vivan unidos en la fe, la esperanza y la caridad. Amén.
0: Tú, Señor, que eres el camino, la verdad y la vida,
1: conduce a tus hijos a tu reino celestial, para que vivan unidos en la fe, la esperanza y la caridad. Amén.
0: Tú, Señor, que eres el camino, la verdad y la vida,
1: conduce a tus hijos a tu reino celestial, para que vivan unidos en la fe, la esperanza y la caridad. Amén.
0: Tú, Señor, que eres el camino, la verdad y la vida,
1: conduce a tus hijos a tu reino celestial, para que vivan unidos en la fe, la esperanza y la caridad. Amén.
0: Tú, Señor, que eres el camino, la verdad y la vida,
1: conduce a tus hijos a tu reino celestial, para que vivan unidos en la fe, la esperanza y la caridad. Amén.
0: Tú, Señor, que eres el camino, la verdad y la vida,
1: conduce a tus hijos a tu reino celestial, para que vivan unidos en la fe, la esperanza y la caridad. Amén.
0: Tú, Señor, que eres el camino, la verdad y la vida,
1: conduce a tus hijos a tu reino celestial, para que vivan unidos en la fe, la esperanza y la caridad. Amén.
0: Tú, Señor, que eres el camino, la verdad y la vida,
1: conduce a tus hijos a tu reino celestial, para que vivan unidos en la fe, la esperanza y la caridad. Amén.
0: Digno eres, Señor y Dios nuestro, de recibir la gloria, el honor y el poder por los siglos de los siglos.
1: Amén. Padre eterno, tú que reúnes a los que están dispersos y los mantienes en la unidad, mira con amor a todos los cristianos, a fin de que cuantos estén consagrados por un solo bautismo, formen una sola familia unida por el amor y la integridad de la fe. Amén. Tú, Señor, que eres el camino, la verdad y la vida,
0: conduce a tus hijos a tu reino celestial, para que vivan unidos en la fe, la esperanza y la caridad. Amén.
1: Tú, Señor, que eres el camino, la verdad y la vida,
0: conduce a tus hijos a tu reino celestial, para que vivan unidos en la fe, la esperanza y la caridad. Amén.
1: Tú, Señor, que eres el camino, la verdad y la vida,
0: conduce a tus hijos a tu reino celestial, para que vivan unidos en la fe, la esperanza y la caridad. Amén.
1: Tú, Señor, que eres el camino, la verdad y la vida,
0: conduce a tus hijos a tu reino celestial, para que vivan unidos en la fe, la esperanza y la caridad. Amén.
1: Tú, Señor, que eres el camino, la verdad y la vida,
0: conduce a tus hijos a tu reino celestial, para que vivan unidos en la fe, la esperanza y la caridad. Amén.
1: Tú, Señor, que eres el camino, la verdad y la vida,
0: conduce a tus hijos a tu reino celestial, para que vivan unidos en la fe, la esperanza y la caridad. Amén.
1: Tú, Señor, que eres el camino, la verdad y la vida,
0: conduce a tus hijos a tu reino celestial, para que vivan unidos en la fe, la esperanza y la caridad. Amén.
1: Tú, Señor, que eres el camino, la verdad y la vida,
0: conduce a tus hijos a tu reino celestial, para que vivan unidos en la fe, la esperanza y la caridad. Amén.
1: Tú, Señor, que eres el camino, la verdad y la vida,
0: conduce a tus hijos a tu reino celestial, para que vivan unidos en la fe, la esperanza y la caridad. Amén.
1: Tú, Señor, que eres el camino, la verdad y la vida,
0: conduce a tus hijos a tu reino celestial, para que vivan unidos en la fe, la esperanza y la caridad. Amén.
1: Tú, Señor, que eres el camino, la verdad y la vida,
0: conduce a tus hijos a tu reino celestial, para que vivan unidos en la fe, la esperanza y la caridad. Amén.
1: Digno eres, Señor y Dios nuestro, de recibir la gloria, el honor y el poder por los siglos de los siglos.
0: Amén.

0: Señor, te pedimos por todas las personas que hablan, se comunican y te ofrecen sus peticiones. En especial te pedimos por las necesidades de Mauricio Rodríguez Minero, por toda su salud y necesidades.
1: Por Daniela Jiménez Hernández de Jalisco, por las necesidades de la familia Jiménez Hernández, por la salud de los enfermos, por el eterno descanso de Pascual Jiménez y Carmen Hernández, por Juana Arismendi Factor de Michoacán, por las necesidades de la familia Arismendi Factor Méndez Arismendi, por el eterno descanso de Mario Alberto Estrada Arismendi, Esteban Méndez Mondragón, por Reyes Ojeda Castrejón de Ciudad Guzmán, por las necesidades de Aida Araceli Llamas del Toro, por Reina Magdalena Ojeda Llamas, por el descanso eterno de Lucila Rodríguez, Juan García, Carlos Llamas, Romana Castrejón, María Piedad del Toro y Rogelio Llamas. Por Patricia López Padilla de Monterrey, por las necesidades de la familia Barragán López, por la familia Ávila Barragán, Barragán Arzola, Morones López, por la salud de Francisco Morones López, por el eterno descanso de Mario López y Josefina Padilla, por Marta Zárate de Campeche, por las necesidades de la familia Vargas Zárate y Vargas Rosas, por Fabiola Vargas, Said y Valeria, por la salud del presbítero José Francisco Velázquez Trejo, por Evelyn Castillo y por el eterno descanso de Edith Vargas Zárate, por Araceli Saavedra de Guanajuato, por las necesidades de la familia Hernández Saavedra, López Juárez, familia Hernández González, por el eterno descanso de Sandra Abigail Hernández González y Antonio López Juárez.

0: Oremos. Oh Dios, que en este sacramento admirable nos dejaste el memorial de tu pasión, te pedimos nos concedas venerar de tal modo los sagrados misterios de tu cuerpo y de tu sangre, que experimentemos constantemente en nosotros el fruto de tu redención. Por Cristo nuestro Señor.
1: Amén.
0: Bendito sea Dios.
1: Bendito sea Dios.
0: Bendito sea su santo nombre.
1: Bendito sea su santo nombre.
0: Bendito sea Jesucristo, verdadero Dios y verdadero hombre.
1: Bendito sea Jesucristo, verdadero Dios y verdadero hombre.
0: Bendito sea el nombre de Jesús.
1: Bendito sea el nombre de Jesús.
0: Bendito sea su sacratísimo corazón.
1: Bendito sea su sacratísimo corazón.
0: Bendita sea su preciosísima sangre.
1: Bendita sea su preciosísima sangre.
0: Bendito sea Jesucristo en el santísimo sacramento del altar.
1: Bendito sea Jesucristo en el santísimo sacramento del altar.
0: Bendito sea el Espíritu Santo Paráclito.
1: Bendito sea el Espíritu Santo Paráclito.
0: Bendita sea la excelsa Madre de Dios, María Santísima.
1: Bendita sea la excelsa Madre de Dios, María Santísima.
0: Bendita sea su Santa e Inmaculada Concepción.
1: Bendita sea su Santa e Inmaculada Concepción.
0: Bendita sea su gloriosa Asunción.
1: Bendita sea su gloriosa Asunción.
0: Bendito sea el nombre de María, Virgen y Madre.
1: Bendito sea el nombre de María, Virgen y Madre.
0: Bendito sea San José, su castísimo esposo.
1: Bendito sea San José, su castísimo esposo.
0: Bendito sea Dios en sus ángeles y sus santos.
1: Bendito sea Dios en sus ángeles y sus santos.
2: Dios te salve María, llena eres de gracia, el Señor está contigo. Bendita tú eres entre todas las mujeres, y bendito es el fruto de tu vientre Jesús.
1: Santa María, Madre de Dios y Madre nuestra, ruega por nosotros los pecadores, ahora y en la hora de nuestra muerte. Amén.
2: Santa María, Reina y Madre de María Visión,
1: ruega por nosotros.
2: Dios te salve María, llena eres de gracia, el Señor está contigo. Bendita tú eres entre todas las mujeres, y bendito es el fruto de tu vientre Jesús.
1: Santa María, Madre de Dios y Madre nuestra, ruega, Señora, por nosotros los pecadores, ahora y en la hora de nuestra muerte. Amén.
2: Santa María, Reina y Madre de María Visión,
1: ruega por nosotros.
2: Dios te salve María, llena eres de gracia, el Señor está contigo. Bendita tú eres entre todas las mujeres, y bendito es el fruto de tu vientre Jesús.
1: Santa María, Madre de Dios y Madre nuestra, ruega, Señora, por nosotros los pecadores, ahora y en la hora de nuestra muerte. Amén.
2: Santa María, Reina y Madre de María Visión,
1: ruega por nosotros.
3: La bendición de Dios Todopoderoso, Padre, Hijo y Espíritu Santo, descienda sobre todos y nos acompañe siempre.
1: Amén.
3: Ave María Purísima,
1: sin pecado original concebido.
3: Alabado sea Jesucristo.
1: Sea siempre bendito y alabado.